adoramos, Señor. Levantamos su nombre en alto. Levantamos nuestras manos y nuestro corazón a ti, Señor, Rey de todo el universo, que estás cerca de nosotros, Señor. Glorioso, Señor.

tú eres un Dios fuerte y grande. Hoy queremos ver tu santidad, Señor. Queremos honrarte, bendecirte en medio de tu santidad.

ángeles, ni principados, ni ninguna otra cosa podrá separarnos del amor de Dios. Nada me separa.

Nosotros somos la generación que no se va a contaminar con la comida del rey. Nosotros somos la generación que vamos a construir el tabernáculo caído de David.

Señor, cada vez está más cerca el día en que vamos a poder verte y en que vamos a reinar contigo para siempre. De poder ver tus ojos y de poder ver cómo nos miras. Y no solo eso, sino que nosotros podremos verte también. Ver tus ojos y vernos.

Tira tu corazón, Señor Jesucristo, amado Yeshua, el Mesías prometido, el único que puede hacer justicia en la tierra. Escuchamos tu voz que resuena desde la eternidad. Por tanto, yo vengo pronto y mi recompensa está conmigo para recompensar a cada uno según sea su obra. Yo soy el Alfa y el Omega, el primero y el último, el principio y el fin. Maranata, ven, Señor Jesús. Ven, ven a cumplir tu

Jesús. Estás despertando hambre y sed. Los sedientos vienen a la fuente de agua de vida, porque nadie más nos puede saciar. Hemos perdido las ganas de cualquier otra cosa en esta tierra. Nada se compara a la excelencia del conocimiento de Cristo Jesús. No hay otro placer, no hay otra meta, no hay otra agenda, no hay otra recompensa. No podemos hacer el trabajo solos. La iglesia te necesita. Necesitamos del Rey justo. Nada es igual sin ti. Ven a restaurar todas las cosas.

encontró el amado, quitando el velo que impedía su presencia en mí. Por eso el salmista dijo: en mi angustia invoqué al Señor y clamé a mi Dios, y Él oyó mi voz desde su templo, y mi voz llegó delante de Él a su oído.

toda puerta cerrada se abrirá. Toda enfermedad sanará. El Espíritu de Dios se moverá alrededor tuyo. Tus hijos serán llenos. Tu familia será llena. Tu ministerio ahora será exhibido. Porque ha llegado tu amado. Y así como Pablo y Silas estaban en la cárcel y las puertas

Ponte de pie. Levanta tus manos al cielo. Vamos a declarar que nuestro Dios es santo, nuestro Salvador es santo.

Señor, declaramos que tú tienes el control y nosotros como tus hijos queremos solamente adorarte y exaltarte y bendecirte. Tú nos enseñas que te demos gracias en todo tiempo y por eso hoy, aquí junto con Koalo, con esta iglesia hermosa, levantamos nuestros brazos al cielo y decimos gracias, gracias Jesús, gracias porque elegiste esta grabación para este día especial en Bogotá, porque sabías lo que estaba pasando en la atmósfera y tú tienes el control. Esa es nuestra oración, tú tienes el control de nuestro país, de nuestra

Solo queremos bendecirte y exaltarte y levantar tu nombre en alto. Jesús, tú eres el Rey soberano de nuestro país, de nuestra ciudad. Alto y sublime eres, Rey glorioso, majestuoso. Te adoramos en el nombre de Jesús. Amén.

su amor. Él quise rodear esta generación de tu amor. Y despierta, Señor, despierta el interior de nuestras vidas.

así fue. En el momento de mi aflicción entró el amado, quitando el velo que impedía su presencia en mí. Por eso el salmista dijo: en mi angustia invoqué al Señor y clamé a mi Dios, y Él oyó mi voz desde su templo, y mi voz llegó delante de Él a su oído.

hoy la presencia de Dios llega. Y toda puerta cerrada se abrirá. Toda enfermedad sanará. El Espíritu de Dios se moverá alrededor tuyo. Tus hijos serán llenos. Tu familia será llena. Tu ministerio ahora será exhibido. Porque ha llegado tu amado. Y así como Pablo y Silas estaban en la cárcel, y la puerta

así fue. En el momento de mi aflicción entró el amado, quitando el velo que impedía su presencia en mí. Por eso el salmista dijo: en mi angustia invoqué al Señor y clamé a mi Dios, y Él oyó mi voz desde su templo, y mi voz llegó delante de Él a su oído.

Hoy la presencia de Dios llega. Y toda puerta cerrada se abrirá. Toda enfermedad sanará. El Espíritu de Dios se moverá alrededor tuyo. Tus hijos serán llenos. Tu familia será llena. Tu ministerio ahora será exhibido. Porque ha llegado tu amado. Y así como Pablo y Silas estaban en la cárcel, y las puertas comenzaron a

Vamos, si Dios te ha liberado, si Dios te ha hecho libre, levanta tu voz, levanta tus manos y declara el poder, la autoridad del reino de los cielos sobre tu vida. ¿Dónde está la gente libre?

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1: La palabra de Dios dice en Proverbios 22:6, instruya al niño en su camino y aun cuando fuera viejo, no se apartará de él. Qué hermosa palabra, qué hermosa promesa que dice este versículo en Proverbios. Primero, sobre todo, instruir viene de la palabra para la instrucción, educar, disciplinar, enseñar responsabilidad, guiar al niño como para que ellos puedan tener los valores, que ellos puedan entender quién es Dios, para conocerle. Qué importante. Igual nosotros que son padres o personas que están de influencia sobre los niños, es una oportunidad que tenemos para poder invertir, instruir al niño, que necesitamos tomar y ser intencional con eso. La intención es que nosotros preparamos, que todos los días tenemos un tiempo en cual sentamos en familia para decir, bueno chicos, ahora vamos a leer la palabra, pero sea algo súper interesante, no es aburrido, ay mamá no queremos, ay papá no queremos. No, ellos van a decir, wow, ahora queremos escuchar la palabra, que es súper interesante. Cuando nuestros hijos eran pequeños, nosotros dijimos, es la oportunidad, decimos, wiggly story. Era historias así con mucho dinámico y mucho movimiento, porque la palabra es un libro de vida. Wow, qué interesante. Entonces los chicos quieren escuchar la palabra, quieren recibir esa enseñanza de su mamá y de su papá diciendo, wow, queremos escuchar la palabra, por favor. Entonces, qué interesante. No es algo aburrido, pero es algo súper importante en cuanto nosotros ponemos la importancia para ellos. Entonces, cuando enseñamos la palabra, por supuesto, como padres, necesitamos vivir la palabra en la casa y afuera de la casa, donde nosotros somos. Porque los mejores maestros, los padres, ¿verdad? Personas de influencia sobre los niños, son los que viven lo que habla. Entonces quería motivarte hoy, instruir a tus hijos, ser intencional,

0: para que la palabra de Dios tiene vida para tus hijos. Igual y si no hiciste cuando ellos eran muy pequeños, comenzar hoy, igual en su juventud, igual en su adolescencia, pero habla de la palabra, ministra la palabra, lea la palabra junto en familia, instruir, educar, ayudar a tus hijos para conocer la palabra de Dios. Yo quiero orar para bendecir tu vida, para bendecir tu familia, que Dios puede usarte para poder instruir a los hijos que Él te regaló. Padre, gracias. Bendigo, Señor, a cada uno de los padres que están escuchando este mensaje. Señor, que nosotros como padres podemos ser intencional para enseñar tu palabra a nuestros hijos. Y Señor, como hijos, Señor, nosotros podemos invertir y ver tu palabra y saber que es tu palabra que es la verdad que deja uno libre del viejo hombre, del viejo vida para recibir a Cristo y vivir para Cristo. Bendecimos a cada familia en el nombre poderoso de Jesús. Amén. Amén y amén. Dios te bendiga.
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1: Dios te bendiga. El gusto mío de poder llegar a donde estás y espero que también estés preparado para que Dios hable a tu corazón. La Biblia relata en el libro de Génesis, capítulo 6, del 8 al 17, la historia de Noé. Yo quiero desafiarte a que seas parte de esos constructores de arca. Esta generación está en busca de algo diferente. La misma necesita aprender, o mejor dicho, a decidirse a vivir en santidad. Cuando hablamos de arca, estamos hablando de decisiones radicales porque realmente lo necesitamos. ¿Por qué fue construido el arca? Linda pregunta, ¿verdad? Por el pecado y lo corrompido que estaba el mundo. El arca representa una salida, una oportunidad de Dios para nuestra vida y para la humanidad. Y quiero hacer dos preguntas. ¿Para qué construir un arca? Bueno, te respondo, para darle una oportunidad a esta generación y mostrarle un camino. Y también, ¿será que tiene sentido hacerlo? Algunos dirían no, pero yo te digo sí, tiene mucho sentido. Así como Dios fijó sus ojos sobre Noé, Dios fija hoy sus ojos sobre tu vida. Y una pregunta de corazón a corazón. Si Dios te hablara hoy en este mismo momento y te dijera, constrúyeme un arca, diría, no, sí, amén, porque ya conoces la historia, pero si te traslada a la historia y al tiempo de Noé, yo creo que pensarías y dudarías muchísimo. Este hombre nunca había escuchado algo similar. En un mundo de copias, hacer algo original cuesta muchísimo. ¿Se imaginan la cara de Noé? ¿Saben qué significa arca? Significa caja. No fue un barco. Un barco es dirigido por un timón. El arca fue dirigido por Dios mismo. Ahora, ¿cuál sería tu respuesta? En aquel tiempo Dios solo halló a solo uno que pudiera responderle. Y ese fue Noé. Cuando hablamos de construir un arca, estamos hablando de renuncia. La construcción del arca duró aproximadamente 100 años. ¿Cuántas renuncias hechas por Noé en este periodo de tiempo? Si quieres construir el arca y ser dirigido por Dios, necesitamos renunciar al pecado, al mundo, a todo tipo de contaminación. Noé decidió renunciar a lo que era normal en esa época. El mundo estaba corrompido. Tantas cosas que nos gustan y que son muy apetecibles, pero es necesario entender que es importante renunciar a todo lo que deja o nos deja fuera del arca. Construir un arca nos habla de compromiso, pero no halló gracia delante de los ojos de Jehová, dice Génesis 6, 8. Qué fácil nos comprometemos, pero al mismo tiempo no cumplimos con nuestras promesas. Mi compromiso debe ser el de esforzarme a vivir una vida en santidad. Mi compromiso debe ser con Dios, el de guiar al mundo hacia el arca, hacia Jesús. Noé fue un hombre comprometido con la causa, con el plan de Dios. Tu compromiso debe ser cumplir la palabra de Dios. Construir el arca nos habla de consagración. Estas son las generaciones de Noé, dice Génesis 6, 9. No era justo. Quiere decir que su relación con Dios era buena. No era perfecto. Nos habla de su madurez. Era el único en toda su generación. Y quiero animarte a que marques una diferencia. Construir un arca no habla de esfuerzo. Nada se consigue sin esfuerzo. Construir el arca le llevaría 100 años. Díganme si Noé no habrá querido tirar la toalla tantas veces. Y construir un arca nos habla de obediencia. Y lo hizo así Noé. Hizo conforme a lo que Dios le mandó. Esto debe ser radical en tu vida. Esto no se negocia. Esto se hace. Noé, sin entender, obedeció. ¿Quiénes son idóneos para este trabajo? Vos, si tenés un corazón dispuesto y le decís, aquí estoy, Señor. Padre, oro por cada una de las personas que están del otro lado y son desafiados a construir el arca para mostrar un camino a esta generación que necesita oír de tu palabra. Bendícelos y úsalos poderosamente en el nombre de Jesús.

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1: Y de esta manera vamos iniciando esta jornada de miércoles 3 de junio del año 2026, saludando por supuesto a esa querida audiencia que nos acompaña todos los días, arrancando ya obviamente en esta parte del día, fe más vida con todos ustedes, qué bendición poder saludarte y que Dios nos permita llegar a tantos lugares con su palabra. Mi nombre es Andy Medina y agradezco por supuesto a mi queridísimo compañero Cristian Rivarola que me acompaña en esta puesta al aire musicalizando todo lo que estás escuchando. Buenos días Andy, sintonía full aquí en Luque, bendecido día para vos, dice Rodney. Saludos querido Rodney, Dios te bendiga. También ya algunos pedidos de oración que fueron llegando ya desde tempranito. Hoy vamos a tener un programa relativamente cortito, pero bien bendecido con la palabra y como corresponde. Y hablando de la palabra de Dios, esa que nos da paz y calma en medio de cada situación, hoy también me gustaría, como todos los días, compartir contigo el devocional del día, que está ligado a la temática de este mes, ponelo a mi cuenta, que es justamente tiene que ver con los mensajes que el pastor Joshua Abrego está compartiendo en este tiempo con la iglesia. Hoy hablamos de la piedra que pesa en el bolsillo ajeno. Vayamos al libro de Gálatas 6:2, que dice: sobrellevad los unos las cargas de los otros y cumplid así la ley de Cristo. Vayamos también a Romanos 15:1-3. Así que los que somos fuertes debemos soportar las flaquezas de los débiles y no agradarnos a nosotros mismos. Cada uno de nosotros agrada a su prójimo en lo que es bueno para edificación, porque ni aun Cristo se agradó a sí mismo. Antes bien, como está escrito, los vituperios de los que te vituperaban cayeron sobre mí. Hay una palabra en el griego original, es varos, que significa carga pesada, no carga liviana, no mochila de paseo, una piedra que no se puede llevar solo. Y Pablo dice algo radical: esa piedra que pesa en el bolsillo de tu hermano, la culpa que no puede soltar, la deuda que no puede pagar, el conflicto que no puede resolver, esa piedra es tuya también. No porque la generaste, sino porque sos parte del cuerpo de Cristo. Y en Romanos 15 se agrega: los que somos fuertes debemos sobrellevar las flaquezas de los débiles y no agradarnos a nosotros mismos. El fuerte no existe para sentirse superior. El fuerte existe para cargar lo que el débil no puede cargar. ¿Y por qué eso? Porque Cristo nos agradó a sí mismo. Cristo cargó lo que nosotros no podíamos cargar. Y la iglesia es la comunidad que aprende a hacer lo mismo entre hermanos. Pensá ahora un ratito ahí donde estás en tu entorno. ¿Quién tiene una carga que vos podrías ayudar a cargar? No resolver, no arreglarle la vida, sino simplemente cargar con él, acompañarle. Una llamada que escucha tal vez, una semana que acompaña, una deuda que cubre. Sobrellevar la carga del otro no es resolver las cosas del otro, es hacerla menos pesada con tu hombro, con tu apoyo. Hoy te desafiamos a que identifiques una persona cercana a vos que está cargando algo pesado en este momento. No le ofrezca una solución, ofrecerle tu hombro de manera concreta y específica. Podés decirle: voy a estar disponible esta semana si quieres hablar, te voy a llevar la cena el jueves, voy a orar por esto cada mañana hasta que se resuelva. Algo concreto, algo que no sea tan costoso, es tan simple realmente, pero es sumamente real. Eso es lo que la palabra hoy nos llama a hacer, a sostener a otros. Esta palabra siempre me ha gustado, sostener. Cuando nosotros sostenemos solos las cosas, nos cansamos. Nos cansamos mucho, pero qué bueno cuando nos sostenemos solos. Nuestros propios sentimientos, nuestras propias emociones, nuestras propias cargas. Todo lo que uno sostiene solo lo hace con sus fuerzas y eso angustia, a veces causa mucha tristeza y desgaste sobre todas las cosas.

Qué bueno cuando podemos tener a alguien que sostenga con nosotros esa misma causa. Y en Cristo somos una comunidad de fe y los unos a los otros nos sostenemos. Oremos en esta mañana así. Padre, abre mis ojos, abre los ojos a las cargas de mis hermanos. Que no me crea fuerte para sentirme superior, sino para ayudar al débil. Como Cristo no se agradó a sí mismo, que yo tampoco viva solo para mí. En el nombre de Jesús, gracias Señor por esta palabra. Amén y amén.

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1: Pero cuando vamos caminando por la vida y hemos cometido errores, conociendo al Señor, hemos fallado, nos hemos equivocado, hemos tomado malas decisiones, el enemigo encuentra una puerta. Y recordemos que el diablo no juega a diablo. Él tiene un objetivo claro y no va a dudar y no va a tener misericordia ni compasión. Él vino a matar, hurtar y destruir. Y cuando encuentre destellos de duda, de culpa, de vergüenza, va a sacar provecho. Por lo tanto, esta es una decisión cotidiana de todos los días de decir: Señor, me he equivocado, pero tu palabra dice que en ti soy acepto y soy amado. Mi pasado queda atrás y he aquí, tú haces todas las cosas nuevas. Yo voy a enmarcar mi vida en tus promesas.

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1: Mejor es lo poco del justo que las riquezas de muchos pecadores, porque los brazos de los impíos serán quebrados, mas el que sostiene a los justos es Jehová. Salmo 37, 16 al 17. A veces lo poco puede parecer insuficiente, pocas fuerzas, pocos recursos, pocas oportunidades. Pero cuando Dios sostiene nuestra vida, ese poco alcanza, permanece y trae tranquilidad al corazón. La verdadera bendición no está solamente en cuánto tenemos, sino en quién nos sostiene. Hay personas con muchas riquezas, pero vacías por dentro. Y también hay hijos de Dios que, aun en medio de procesos difíciles, viven con esperanza, porque saben que Jehová los sostiene. Y este salmo nos enseña a no medir nuestra vida solamente por lo material, sino por la fidelidad de Dios, porque quien tiene a Dios nunca está desamparado.

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1: Hola, te saluda Jemmy Merlo y hoy quiero compartirte sobre deleitarnos primeramente en el Señor. Vivimos en una generación que busca resultados rápidos, respuestas inmediatas y sueños cumplidos ya. Pero hay un principio espiritual que cambia todo. Antes de pedir, necesitamos aprender a deleitarnos en el Señor. La Biblia dice en el Salmos 37:4, deleítate a sí mismo en el Señor y Él te concederá las peticiones de tu corazón. ¿Te das cuenta el orden que vemos en este versículo? No dice pedí y después deleitarte. Dice deleítate y entonces, deleitarte es disfrutar su presencia y no solamente los días en el que venimos a congregarnos todos juntos, sino que todos los días de nuestras vidas, 24 horas al día, los 7 días a la semana. Es buscarlo no por lo que nos puede dar, sino por quien Él es. Es encontrar satisfacción en estar con Él, más que en recibir algo de Él. Cuando te deleitas en Dios, algo poderoso ocurre. Tus deseos comienzan a alinearse con los suyos. Tu corazón cambia, tus prioridades se ordenan y lo que antes parecía ser demasiado urgente deja de serlo. Muchas veces queremos la promesa, pero no queremos la presencia. Queremos la bendición, pero no la relación. Y para poder tener relación, necesariamente necesitamos de tiempo que pasemos con Dios. Deleitarse primeramente en el Señor es decir, Señor, aunque no me des nada más, tú eres suficiente. Y cuando Él se vuelve suficiente, todo lo demás encuentra su lugar. Hoy, antes de correr detrás de las respuestas, quiero animarte a que puedas correr hacia su presencia. Antes de buscar soluciones, busca el rostro de Jesús. Porque cuando Dios es tu deleite, Él mismo se encarga de lo demás. Que Dios te bendiga.

0: Jesús. ¡Aleluya!
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porque el Señor es bueno y su gran amor perdura para siempre. Su fidelidad permanece por todas las generaciones. Vengan, acerquémonos confiadamente al trono de la gracia para alcanzar misericordia y hallar gracia para el

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0: Señor, levantamos nuestras manos, pedimos perdón, nos humillamos. Perdona el pecado de tu iglesia, de nuestras familias. Nos humillamos a ti, nos volvemos a ti, Señor. Ven y sana nuestra tierra, ven y sana nuestras familias, nuestra ciudad y nuestra nación.
1: Señor, que tu presencia sea la protagonista en todo lo que hagamos, en nuestras familias, en las ciudades, en la nación, Señor, en todo lo que hacemos, que tu presencia incremente y llene los espacios donde nosotros estamos, que sea la que marque la diferencia, que realmente seamos luz brillando en medio de cada lugar donde tú lleves a cada una de las personas en este lugar, en el santo nombre de Jesús.
0: Oramos por sanidad de las familias, para que tú hagas volver el corazón de los padres hacia los hijos y el corazón de los hijos hacia los padres. Que la unidad de tu Espíritu Santo se manifieste en cada hogar, en cada corazón, en cada familia de cada nación de Latinoamérica. Señor, honramos tu nombre en casa, honramos tu nombre en nuestra familia y en nuestros hogares.
2: Ven y sánanos, Señor. Quiero que todos estén tomados de las manos y levanten las manos.
3: Sana nuestra tierra, sana nuestra familia.
2: Grítalo.
3: Sana nuestra ciudad.
2: Eso es.

0: Quiero que Matthew hagas una oración por tu generación.
1: Señor Jesús, hoy volteamos nuestros ojos hacia ti. Hoy ponemos nuestra mirada en ti, generación tras generación. Hoy volteamos al primer amor. Hoy te venimos a pedir por nuestra familia, por nuestra tierra, por nuestra nación, para que tu gloria descienda como nunca antes sobre la tierra, para que tu presencia inunde nuestros corazones, para poder ver tu gloria.
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Hola, te saluda Jemmy Merlo y hoy quiero recordarte algo simple pero poderoso. Cuando Dios promete, Él cumple. ¿Cuántas veces nos pasó que prometemos algo y a veces fallamos en lo que habíamos prometido? Por ejemplo, prometemos llamar y en el transcurso del día nos olvidamos. Prometemos que íbamos a cambiar y nos cuesta. Pero hoy yo quiero recordarte que en Números 23:19 dice que Dios no es hombre para mentir, ni hijo de hombre para arrepentirse. Si Él te dijo que estará contigo, estará contigo, como dice en Mateo 28:20. Si Él te prometió proveer, va a proveer, Filipenses 4:19. Si Él habló sobre tu familia, tu llamado, tu propósito, esa palabra sigue en pie, Josué 24:15. Pero a veces el problema no es la promesa, es el tiempo, porque entre la promesa y el cumplimiento hay un proceso, y en ese proceso Dios forma nuestro carácter, fortalece nuestra fe y nos prepara para recibir lo que pidió nuestro corazón. Podemos ver a Abraham. Dios le prometió un hijo cuando humanamente era imposible. Pasaron años, hubo dudas, hubo espera, pero lo que Dios dijo, Él lo hizo. Si hoy estás esperando el cumplimiento de algo que Dios te había hablado, yo quiero decirte que no te desanimes. Quiero animarte en este día y decirte de que la demora no es negación, el silencio no es ausencia de Dios, y el proceso que hoy estás viviendo no cancela la promesa que habías recibido. Dios no trabaja con relojes humanos, pero sí con esa fidelidad eterna. Necesitamos aprender a descansar y confiar en Él. Hoy aférrate a lo que Él te dijo. Escribí en un cuaderno, en tu celular, decláralo todos los días y créelo en tu corazón. Porque cuando Dios promete, Él cumple. Que Dios te bendiga.

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1: Pero cuando vamos caminando por la vida y hemos cometido errores, conociendo al Señor, hemos fallado, nos hemos equivocado, hemos tomado malas decisiones, el enemigo encuentra una puerta. Y recordemos que el diablo no juega a diablo. Él tiene un objetivo claro y no va a dudar y no va a tener misericordia ni compasión. Él vino a matar, hurtar y destruir. Y cuando encuentre destellos de duda, de culpa, de vergüenza, va a sacar provecho. Por lo tanto, esta es una decisión cotidiana de todos los días, de decir: Señor, me he equivocado, pero tu palabra dice que en ti soy acepto y soy amado. Mi pasado queda atrás y he aquí, tú haces todas las cosas nuevas. Yo voy a enmarcar mi vida en tus promesas.

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frías. ¿Por qué será que siento que me falta algo? ¿Por qué este camino gris se siente tan largo? 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
1: Romanos 5:8. Pero Dios demuestra su amor por nosotros en esto, en que cuando todavía éramos pecadores, Cristo murió por nosotros. Dios manifestó su amor por cada uno de nosotros de una forma clara e inequívoca. Decidió amarnos y actuó en consecuencia. Envió a su Hijo Jesucristo. Cristo murió por nosotros antes de que nosotros reconociéramos incluso nuestra necesidad de Él y decidiéramos seguirle. La realidad es que nosotros no hicimos nada para ganar esa gran manifestación de amor. Aún así, Dios derramó sobre nosotros su amor incondicional, que nos trajo perdón y restauración. Gracias a que Cristo murió por nosotros, hemos recibido el perdón de nuestros pecados. La barrera que nos separaba de Dios Padre se abrió y ahora podemos acceder a Él en cualquier momento. Podemos ir en oración ante Él, arrepentirnos de nuestras fallas y recibir su perdón. Nuestra relación con el Padre ha quedado restaurada para que podamos vivir con la seguridad de que estaremos eternamente con Él. No olvidemos jamás ese inmenso amor. Compartamos el mensaje de salvación y vida eterna con todos los que nos rodean.

levantamos nuestras manos para ofrecerte nuestros cuerpos en sacrificio vivo, santo y agradable a ti. Vamos, ofrece tu cuerpo por unos momentos. Quizás algunos dicen: no tengo mucho en este mundo, no tengo oro ni plata, pero tienes algo que es millones de veces más valioso que el oro y la plata, y que es tu cuerpo. Y solo tú puedes decidir a quién se lo ofreces. Si usas tus miembros para servir a la injusticia y al pecado, o presentas tu cuerpo como sacrificio vivo, santo y agradable. Y no digas: es que yo me siento un poco culpable, me siento un poco sucio por las cosas que he hecho. Una vez más declaro: por la sangre que fue derramada, by the blood of Jesus, you are cleansed. You're cleansed. There's nothing that can hinder you. There's nothing that can keep you out of the presence of your Father. Oh, ya no somos huérfanos.

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0: ¡Déselo bien fuerte!
1: ¡Vamos a gozarnos en su presencia!

Qué lindo poder volver, qué lindo poder en esta tarde arrancar de esta forma y por supuesto, sobre todo, dar gracias a Dios. Señor, te damos tantas gracias por esta preciosa tarde, esta maravillosa oportunidad que nos has regalado el día de hoy en el nombre de Jesús. Bendecimos a cada uno de aquellos quienes están en sintonía de la radio, bendecimos sus vidas en el poderoso y glorioso nombre de Jesús, el nombre que es el nombre que es nombre sobre todo nombre, ¿sí? Recordemos a quién servimos, en quién confiamos y por supuesto demos gracias siempre a Dios en todo momento. Bueno, también te invito en esta tarde, ¿querés que oremos en favor de tu vida? Hacenos conocer tu petición, vamos a orar, vamos a sumarnos a orar por ello y vamos a creer en lo que Dios ha empezado a hacer en sus vidas. Por tu familia, por tu salud, por tu vida espiritual, por el trabajo. ¿Hay algún motivo, hay algo por cual quieres pedir a Dios el día de hoy? Hacenos conocer directamente al 0972-925000. Puedes enviarnos tu audio de WhatsApp, tu mensaje de texto. Que vamos a orar por ello. ¿Por qué? Porque en la oración hay poder y en el nombre de Jesús, en el poderoso nombre de Jesús. Jesús dijo, en mi nombre harán grandes cosas. Mayores cosas harán en mi nombre, ha dicho Jesús. Y pues si has creído, no hay nada cual pueda frenar aquel milagro que Dios ha establecido realizar en tu vida.

Padre, te damos tantas gracias por este tiempo, gracias por este momento. Aquí como cada uno de los que están allí en sintonía y de los que se irán sumando en la tarde de hoy, queremos bendecir sus vidas. En el poderoso nombre de Jesús te damos tantas gracias, Señor. Porque día a día nos guardas, nos cuidas, nos libras de todo mal, de todo peligro, de toda enfermedad. Tantas cosas que sin darte cuenta Dios te ha salvado. Sí, porque tantas situaciones que has atravesado que inclusive no te has percatado que Dios estuvo allí para defender tu causa. No fue producto de la casualidad, no fue una mera coincidencia. Fue Dios interviniendo a tu favor. Fue Dios quien ha establecido defenderte. Por eso es importante que recordemos ser siempre gratos. Demos gracias a Dios. Demos siempre gracias a Dios. En el nombre de Jesús. Y así como justamente menciona esta propuesta, me gozaré, me alegraré. Amén. Es tan importante orar, es tan importante dar gracias a Dios. Y si está diciendo me cuesta orar, no sé cómo orar, no sé cómo comenzar, comenzá dando gracias a Dios, decirle Padre, te doy gracias por esta tarde. Dios, te pido también perdón si he fallado el día de hoy, si me he olvidado de buscarte. Te pido tu intervención, mi Dios, en el nombre de Jesús. Padre, gracias. Cuando empezamos a buscar y a clamar a nuestro Dios, a nuestro buen Dios, entendemos que justamente eso acontece cuando empezamos a buscar, cuando hay justamente esa predisposición, esa intención de buscar a Dios de todo corazón. Dios empieza a obrar. En el nombre de Jesús, no importa el lugar donde estás, no importa la distancia, para Dios no hay distancia. En el poderoso y glorioso nombre de Jesús. Todas aquellas personas quienes están padeciendo de alguna enfermedad, aquellas personas quienes han caído en una etapa de depresión, oramos en favor de sus vidas, en favor de sus vidas, que sean completamente libres, toda cadena se rompe, toda cadena de opresión se rompe en esta tarde, ahora en el nombre de Jesús. Toda enfermedad se seca en el nombre de Jesús, no importa qué nombre sea la enfermedad que estás padeciendo, en el poderoso y glorioso nombre de Jesús, sé sano, sé sana. Gracias, Señor. Aquellos quienes inclusive han caído, como mencionaba, en una etapa de depresión, en una situación de depresión, a consecuencia de una pérdida de trabajo, a consecuencia de un problema familiar, a consecuencia de disputas familiares, peleas, pleito con los hijos. Padre, en el nombre de Jesús, oramos para que haya paz en esos hogares. Aquellos quienes están prácticamente desesperados, buscando una solución por aquella puerta de oportunidad que tanto necesita que se abra. Están diciendo, Dios, solamente vos podés hacer esto. Porque lo más probable, han intentado, han golpeado puertas, fueron a hablar y nadie les escuchó. Pero cuando empezamos a guerrear en lo espiritual, cuando empezamos a clamar, empieza a acontecer situaciones que inclusive muchas veces no vas a poder explicar o entender. Porque es eso lo que pasa. Cuando empezamos a activar en el ámbito espiritual, las cosas naturales se mueven. Se mueven, sí, se empiezan a dar cosas que inclusive va a ser inexplicable para vos. Padre, gracias por este tiempo. Por aquellos quienes inclusive están diciendo, me faltan fuerzas, no tengo fe, he perdido la esperanza. Ya he peleado mucho por este matrimonio, ya he peleado mucho por esta familia, ya he buscado mucho. Y se encuentran cansados, desanimados en el nombre de Jesús. En esta tarde recobran el ánimo. Sean llenos del Espíritu Santo, sean llenos del favor y del poder de Dios. Que se levantan como antorchas encendidas, llenos de fuego, llenos de pasión por Dios. Porque cuando tenemos esa pasión por Dios, todos los problemas que están a nuestro alrededor se disipan. Se disipan en el nombre de Jesús. Van a empezar a cobrar, sí, las ganas, las fuerzas. En el nombre de Jesús, gracias, Señor. Y todos y cada uno les vamos a decir,

cuán grande eres, Señor. Cuán grande eres, Padre. En el nombre de Jesús. La gloria y la honra te pertenece a ti, Padre. Solamente a ti, oh Dios. Te invito a que te comuniques. Vamos a orar por tus peticiones. Contanos cuál es tu petición de oración. En el nombre de Jesús. Envía tu mensaje, envía tu petición 0972-925000. Tu audio, tu mensaje de texto. Vamos a orar por ello.

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Cuán grande eres, Señor. Cuán grande es tu amor. Cuán grande es tu misericordia. Allí se van sumando los mensajes. Vayan enviando sus mensajes, ¿sí? Vamos a orar por sus peticiones. Leo acá los mensajes. Ever, Ever, leo tu mensaje. Gracias por comunicarte. Oración por la vida. ¿Sí? Vamos a orar por la vida de Ever. Acá también nos dice por Lorenzo, vamos a orar por su salud. También nos dice, buenas tardes, Jota, por las finanzas, orar por ello. Vamos a orar por tu vida, Gustavo. En el nombre de Jesús, buenas tardes, dice, pido oración por la vida de mi hijo. Específicamente por la puerta laboral, para que Dios abra puertas de oportunidades. Amén, vamos a orar por ello, en el poderoso nombre de Jesús. Vamos recepcionando las peticiones de oración, a cual vamos a unirnos a orar en el siguiente bloque. Así que tienen tiempo todavía aquellos quienes no enviaron su mensaje, envíenos, ¿sí? Sea mensaje de texto o de audio. ¿Cuál es tu petición? ¿Tu hijo, tu familia, tu matrimonio, tu trabajo, tu salud, tu vida espiritual? Acá este mensaje dice, buenas tardes, hermano, oren por mi padre César, nos dice. Vamos a orar por ella, por él. Gracias, Alexandra, por tu mensaje. También nos envía este mensaje Daddy, también a Renato, a Guido. Vamos a orar por la vida de José. Qué bueno saber que podemos unirnos a orar y a creer en lo que Dios va a hacer. ¿Crees que Dios puede obrar en tu vida? ¿Crees que Dios lo puede hacer? Cuando empieza a ver, así como aquella llama que empieza a encenderse, así como comienza a encenderse, así es también la fe. Cuando empieza a encenderse esa llama, por allí parecería que está apagada, pero cuando empieza a encenderse esa llama, esa es la fe. Sí, la fe que tenemos que depositar en Dios. Y no importa el lugar, la distancia, el tiempo, cualquiera que sea la situación, sea una situación de salud, una oportunidad que estás pidiendo a Dios por la vida de tus hijos, de tu familia. Hacenos conocer cuál es tu petición. Vamos a orar por ello. 0972-925000. Ese es el número de la radio. 0972-925000. Y lo vamos a hacer. Vamos a orar en el poderoso nombre de Jesús.

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Solamente Dios es digno de toda alabanza. ¿Enviaste tu petición de oración? Por cual vamos a sumarnos ahora a orar por ello. En el poderoso nombre de Jesús. Nombre que sobre todo nombre. Jesús. ¿Quieres saber si hay poder en Jesús? Decí Jesús allí en tu entorno, en tu trabajo, en tu familia misma, en el lugar donde estás. Cuando pronuncias el nombre de Jesús, allí el ambiente, la atmósfera, hay algo que muchos no logran entender, que muchos no logran percibir qué está pasando, porque se pronunció un nombre que tiene poder. Un nombre que tiene poder. En su nombre hay poder. Jesús, Jesús, Jesús. Padre, gracias por este tiempo. Gracias por este momento, Padre. ¿Te percataste? Hay poder en su nombre. Cuando vas y vas a orar por una persona que está enferma o con un problema o algo, o vos mismo estás pasando por algo y decís, Jesús, Jesús.

Empieza a ver algo diferente en ese lugar. La atmósfera cambia. Y por ahí dijiste muchas veces, pronuncié ese nombre, pronuncié el nombre de Jesús y algo generó en el ambiente. Porque en su nombre es cual los milagros acontecen. En el nombre de Jesús es cual aquellos quienes están atormentados son libres. Aquellos quienes padecen enfermedad son libres. Aquellos quienes están prácticamente en un abismo de desesperación son completamente rescatados. Aquel que estaba sin fuerza, sin ganas, sin esperanza. Como aquel hombre llamado Bartimeo, que clamó a gran voz diciendo, Jesús, Jesús, ten misericordia de mí. Y aquí hay muchos quienes en esta tarde nos unimos a decirle, Jesús, ten misericordia de cada uno de nosotros. Por allí no nos conocemos personalmente, pero sí Dios conoce a cada uno. Imaginen lo que dice la palabra, Él conoce hasta lo que hay, sí, en lo profundo de nuestro corazón, a nuestros íntimos pensamientos, a Él nada se le oculta, nada. Padre, aquí están cada una de las peticiones de oración. Aquellos quienes están clamando por sus familias, aquellos quienes están clamando para que sean libres de las adicciones. En el nombre de Jesús, oramos para que en este tiempo sean completamente libres. Y aquel que está allí escuchando la radio se va, sí, a tomar de la palabra de Dios y va a decir, yo creo. Y todo es posible. Van a ver a sus hijos libres de las adicciones, libres de las drogas, libres de las bajas pasiones. Porque empezaron a clamar y a entender que era, sí, Jesús quien los libera. Oramos por la vida de Ever. En el nombre de Jesús, sé libre, Ever. En el nombre de Jesús. Oramos por la vida de Lorenzo. Él ha sufrido un cuadro de ACV. Oramos por su completa e entera sanidad, por su completa e entera recuperación. Para Dios nada es imposible. Hablamos vida sobre la vida de Lorenzo y sobre aquellas personas quienes han pasado por esta situación o están pasando en este tiempo por esa situación. Oramos por tu vida, Gustavo, en el nombre de Jesús. Por tu trabajo. Padre, llena su vida de sabiduría, de ingenio, abre puertas de bendiciones. Así como has proveído, Señor, la vida, sabemos que también puedes proveer la salida de aquellos que necesitan, Señor, ese socorro, ese pronto auxilio. Gracias, Padre. Oramos por aquellas personas quienes están buscando ese trabajo, golpearon puertas, entregaron los CV. Y en el nombre de Jesús oramos por ellos. Aquel padre o aquella madre que está orando por su hijo, por su hija, por su primer empleo, por su primer trabajo, su primer emprendimiento. Sí, porque hay personas que van a empezar a emprender cosas que inclusive ellos no imaginaban. Y van a decir, no, yo no sabía que era capaz de hacer esto. No sabía que era hábil en las ventas. Porque van a empezar a ocurrir nuevas ideas y no te vas a quedar estancado solamente en lo que venías haciendo. Dios te da la capacidad y la creatividad para que puedas emprender. Para aquellos quienes están justamente en eso, ahora. Gracias, Padre. Oramos por la vida de César. Oramos por su vida. Padre, gracias por cada familia que ha entendido que es ponerse en la brecha y orar y clamar y creer en ti, Señor. Bendecimos la vida de Guido, José, la vida de Renato, la vida de David. En el nombre de Jesús, este mensaje dice, y decía, por la fe, Padre, aquellos quienes fueron probados en fuego van a ser purificados como el oro. Y en el nombre de Jesús, aquellos que inclusive en este momento están prácticamente sin fe, han perdido la fe a consecuencia de lo que han experimentado, sea en este año, en este mes, en estos días.

0: Gracias.
1: La fe es activa. No porque lo que ves, sino más bien por lo que estás creyendo en Dios. Empieza a acontecer un nuevo nivel de fe. Porque no vas a llamar a los problemas como aliadas, sino más bien vas a decir, en el nombre de Jesús, yo me levanto en fe, a dar ese paso de obediencia. Padre, envía el auxilio, el socorro, la provisión de aquellos quienes necesitan, Señor. Ayúdalos, Padre. Gracias, Padre. Oramos por la vida espiritual y por la salud, nos dicen acá. Oramos por tu vida, Liz. Padre, sana a todos aquellos quienes están convalecientes, enfermos, agobiados. Sánalos, Padre. Reciban la sanidad de Dios. Reciban esas nuevas fuerzas de Dios. En el poderoso nombre de Jesús. Oramos por las familias. Oramos por la familia Torres, Bruno. Oramos por ellos. Gracias, Padre. Familias completamente restauradas, unidas. Familias que se levantan en fe. En fe. Empiecen a creer. Empiecen a ver, a visionar. Así como tienen tantas visiones y creen en lo que Dios va a hacer y puede hacer. Empieza a acontecer. Ahora. No importa el lugar donde estás. No importa la distancia, no importa por qué te quedaste en este dial, no importa cómo llegaste hasta este lugar, pero déjame decirte que Dios va a obrar grandemente en tu vida, porque simplemente le creíste y no te avergonzaste de Él. Aunque te quedaron pocas fuerzas, creíste. Creíste. Obra en ellos, Señor. Obra en ellos, Espíritu Santo.

Muchísimas gracias por la sintonía. Dios bendiga sus vidas. Gracias por haberse comunicado, por contarnos que están allí en sintonía de la radio. Qué lindo tiempo de oración. ¿Qué tal? ¿Cómo percibieron ese hermoso tiempo de oración? Si querés contarnos algo, querés dar algún testimonio,

Estamos acá también, con los brazos abiertos, esperando aquellos mensajes que lleguen al 0972-925000. Es el número de WhatsApp de la radio. También allí nos enviaba su mensaje, Graciela. Gracias, Graciela, por tu mensaje, por contarnos que estás en sintonía. Oramos por tus peticiones. Qué bueno es poder orar, ¿verdad? Y hay poder en la oración, y sé que muchos de nosotros somos productos de la oración. Imagínense, sí, hubo personas que oraron por nosotros, hubo personas quienes clamaron por nosotros. Sí, se unieron, clamaron, oraron en tantas ocasiones. Por eso es bueno siempre estar reunidos entre los hermanos, orar unos por otros y tener esa completa confianza en lo que Dios va a hacer en nuestras vidas. Porque si nos dejamos guiar por lo que ve nuestra vista nada más o por lo que pasa a nuestro alrededor, te puedo asegurar que tus fuerzas te van a faltar, la fe te va a faltar y lo que puedas estar atravesando, pasando en este tiempo. Hay algunos quienes están pasando por una prueba en su familia, en su salud, en su trabajo, pero confiamos en que Dios les va a dar la salida y la respuesta a todo y cada uno de ellos. Amén. Bendecimos tu vida, Raúl. Sí, bendecimos tu vida, Raúl. Gracias por tomarte ese tiempo también de contarnos que estás allí en sintonía. Oramos en favor de tu vida. Oramos en favor de estas peticiones que nos estás contando. Oración, sí, es bueno que oremos. Acá también nos dicen, podrían orar específicamente por el ascenso. Amén, vamos a orar por ello, en el nombre de Jesús. Por la vida de Nicolás también. En el nombre de Jesús vamos a orar por él, ¿sí? Antes de cerrar el programa vamos a tener nuevamente un tiempo de oración, así que también pueden aquellos quienes no participaron en ese bloque, lo pueden hacer directamente al 0972-925000. Ese es el número de WhatsApp de la radio. Amén, dicen, gracias, Dios los bendiga, lo recibimos creyendo en que Dios tiene el control. Amén, amén y amén, gloria a Dios. Esa misma forma de realmente cada uno de nosotros tenemos que estar allí expectantes en lo que Dios va a hacer. Dios obra poderosamente, sana, restaura, liberta, prospera. Sí, cuando hablamos de la prosperidad no solamente nos sujetamos a algo material, porque cuando Dios prospera nuestras vidas lo hacen todo. Por eso es importante que estemos allí alineados a su voluntad, buscando de Él, buscando su dirección. Siempre es importante que lo hagamos de esa forma, amén. 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Vamos a prepararnos también para que en el siguiente bloque podamos compartir la reflexión del día. Así que estén preparados porque hay un lindo mensaje de Isaías 1:3. Así que de esto vamos a hablar en el siguiente bloque. ¿Llega más mensajes? Vamos a leer los mensajes. Es importante que lo podamos leer. ¿Qué nos dicen acá, por ejemplo? Hola, te escucho en el auto rumbo a casa. Dice, de mucha bendición la programación. Dios te bendiga. Te saluda Edgar. Nos dice, muchas gracias, Edgar. Bendecimos tu vida, Ed.

Edgar. Dios bendiga tu vida. Gracias por escribirnos también acá a la radio y contarnos también que están allí en sintonía de la radio. Tenemos un tiempito de más buena música y enseguida volvemos.

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9: ¿Qué tal? ¿Cómo estás? Soy René Pereira, psicólogo especialista en intervención en crisis. Qué importante que es que podamos liderar nuestras emociones, que podamos gestionarlas correctamente. Y para eso necesitamos reconocer, aceptar y regular la intensidad de nuestras emociones. Quiero pasarte algunas técnicas claves para gestionar tus emociones. Primero que todo, identifica y etiquetalos. Reconoce y ponerle nombre a tu emoción. Por ejemplo, decir estoy frustrado en vez de decir tranquilamente o sencillamente me siento mal. Eso disminuye la intensidad, el reconocer la emoción. Otro punto es aceptar sin juicio. Aceptar todas tus emociones, inclusive algunas emociones que las puedas nombrar como negativas, sin juzgar tus emociones, ya que son normales y son funcionales las emociones. Necesitas aprender a respirar correctamente, practicar la respiración profunda, la meditación para calmarte en momentos intensos. También está la reestructuración cognitiva. ¿Qué es esto? Cambiar los pensamientos negativos por otros más realistas o positivos. Por ejemplo, buscando nuevas perspectivas ante una situación frustrante. Entonces, también en ese caso, puedes buscar una expresión saludable a tus emociones. Hablar de los sentimientos con alguien de confianza o escribirlos en un diario ayuda a liberarlos. Autoconciencia. Qué importante que es la autoconciencia.

0: mental. Que Dios te bendiga.
1: Oh, sí, Señor, te alabamos por la libertad que tenemos en ti.

libres, libres, libres en Jesús. Sé que hay testimonios, hay mucho por contar. Hubo noches que no podías conciliar el sueño, hubo días donde no pasabas un momento sin preocuparte, hubo días donde vivías prácticamente sin esperanza, sin fuerzas. Hubo días donde dijiste, ya no puedo más, ya no sé qué hacer. Pero allí llegó Jesús, te dio esa libertad, libres completamente. Gracias, Señor. Qué bueno eres, Padre.

0: No tengas temor, no tengas vergüenza, no tengas miedo de expresar de lo que Dios hizo en tu vida. Y no digas tampoco, no conozco mucho, no sé cómo explicar, no sé cómo contar, no sé cómo explicar lo que he leído, de lo que he aprendido, de lo que estoy conociendo. Recordá, sos testimonio vivo de lo que Dios ha hecho. Hubo un antes y un después. No porque hoy digas, ah, no, ya no tengo ningún problema. No, no, no necesariamente. Por eso, porque ahora decís, ah, cuando tengo problemas, cuando tengo dudas, cuando tengo temor, sé a quién recurrir. Sé en la presencia de quién llorar. Sé a quién pedir auxilio y socorro. Cambió las cosas. Cambiaron las cosas. Amén. ¿Reconoces la voz de tu padre? De eso vamos a hablar ahora. Vamos directamente al bloque de la reflexión.
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0: Isaías 1:3 dice: el buey conoce a su dueño y el asno el pesebre de su amo, pero Israel no entiende. Mi pueblo no tiene conocimiento. Qué impactante es este versículo. Dios compara a su pueblo con animales que, aunque no poseen la capacidad de razonar como los seres humanos, saben perfectamente quién los cuida, quién los alimenta y de quién dependen. El buey reconoce a su dueño, el asno sabe dónde ir a encontrar sustento. Sin embargo, Dios lamenta que su pueblo haya perdido la sensibilidad para reconocerlo a él. A veces podemos caer en la misma situación. Estamos tan ocupados con nuestras responsabilidades, nuestros problemas y nuestros propios planes que nos olvidamos quién es la fuente de todo lo que tenemos. Nos acostumbramos a las bendiciones y dejamos de mirar al que las provee. Este versículo es una invitación a volver a nuestro corazón hacia Dios, a reconocer su mano en nuestra vida, su cuidado diario, su provisión constante y su amor inagotable. La pregunta hoy es: ¿estoy reconociendo a Dios en mi vida y en día a día? ¿O me he acostumbrado tanto a sus bendiciones que he dejado de buscar al dador? Dios no busca una relación basada en la costumbre, sino en el conocimiento y la cercanía. Él desea que sus hijos lo conozcan, escuchen su voz y caminen cerca de Él. Este es un buen momento para detenernos, agradecer y volver a reconocer que todo lo que somos y todo lo que tenemos proviene de nuestro Padre Celestial. Todo lo que somos proviene de nuestro Padre Celestial. ¡Oh, cuán maravilloso eres Dios! ¡Cuánta bondad, Padre, has tenido de nosotros! ¡Cuánta bondad! Gracias, Señor. Gracias, Padre.
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Viendo que los enfermos son sanos en el nombre de Jesús, que tus hijos y tu familia serán salvos, que esa depresión y esos ataques de pánico tienen que irse por el poder de Dios.

Eso es lo que debemos hacer. Creer en Él. Seguir creyendo en Él. Ayúdanos, Padre, siempre. En todo momento, ayúdanos. Ayúdanos, Señor. 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Es importante recordarte esto. Administrando el tiempo como un regalo de Dios. Efesios 5:16 dice, aprovechando bien el tiempo, porque los días son malos. Muchas personas dicen, no tengo tiempo, sin embargo todos recibimos la misma cantidad de horas al día. La diferencia no está en

cuánto tiempo tenemos, sino en cómo lo administramos. La Biblia nos enseña que el tiempo es un recurso que Dios nos confía. A diferencia del dinero, el tiempo no puede recuperarse. Una vez que pasa, cada día es una oportunidad para glorificar a Dios, crecer y cumplir el propósito en el que Él tiene para nosotros. Lo primero, reconoce que tu tiempo pertenece a Dios. A menudo actuamos como si el tiempo fuera nuestro nuestro. Pero la realidad es que nuestra vida es un regalo del Señor. El Salmos 90:12 dice, enséñanos de tal manera o de tal modo a contar nuestros días que traigamos al corazón sabiduría. Cuando entendemos que nuestros días tienen valor eterno, comenzamos a utilizarlos con mayor sabiduría. Lo siguiente, priorizar lo importante antes que lo urgente. Jesús tuvo una vida llena de demandas, pero nunca permitió que las urgencias desplazaran su propósito. En varias ocasiones las multitudes lo buscaban, pero él se apartaba para orar. Jesús entendía que la comunión con el Padre era tan importante y más importante que las presiones del momento. Muchas veces estamos ocupados, pero no necesariamente siendo productivos en lo que realmente importa. Y cada una de estas preguntas, por supuesto, para nosotros. ¿Estoy dedicando tiempo a Dios? ¿Estoy invirtiendo tiempo en mi familia? ¿Estoy creciendo en las áreas que Dios me ha confiado? Evita desperdiciar el tiempo. La Biblia advierte sobre la pereza y la negligencia. Las horas invertidas sin propósito pueden robarnos oportunidades, crecimiento y bendición. Administrar bien el tiempo no significa vivir corriendo, sino vivir con intención. Aprende a descansar. La buena administración del tiempo también incluye el descanso. Dios mismo estableció el principio del reposo. El descanso no es pérdida de tiempo, es parte del diseño divino para renovar nuestras fuerzas. Una persona agotada toma peores decisiones y tiene menos capacidad para servir eficazmente. Viví cada día con propósito eterno. No todos tendremos la misma cantidad de años, pero todos podemos vivir con propósito. Al final de nuestra vida, Dios no nos preguntará cuánto tiempo tuvimos, sino qué hicimos con el tiempo que se nos concedió. Cada llamada, cada conversación, cada acto de amor y cada oportunidad para servir puede tener impacto eterno. Recordemos esto. Padre, te damos gracias por esta preciosa noche y el tiempo que nos has regalado este día. Por cada uno de aquellos quienes están allí conectados a la sintonía de la radio, sea a través de la frecuencia o a través de la página web. Bendecimos sus vidas y te damos gracias, Padre, porque hemos entendido y comprendido acerca de que el tiempo que nos has regalado es tan valioso y tan importante. En el nombre de Jesús. Gracias, Señor. Bendecimos a cada uno. Bendecimos esta herramienta que has puesto para este tiempo, Señor. Tiempo de predicar, de hablar, de orar, de acompañar, de aquellos quienes necesitan oír tu palabra. En el poderoso y glorioso nombre de Jesús, dales, Señor, las fuerzas que necesitan. Te lo pedimos, Padre. Gracias, Señor. Gracias. Gracias, Espíritu Santo.

adoramos, Señor. Levantamos su nombre en alto. Levantamos nuestras manos y nuestro corazón a ti, Señor, Rey de todo el universo, que estás cerca de nosotros, Señor. Dios, Señor.